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1: 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Son las 6:03.
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2: 6:38.
3: En este momento, la temperatura en Zacatecas y Guadalupe es de 19 grados centígrados. Que ni el clima te detenga en este día. 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
1: 6:41
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2: Son las 7:07.
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4: Respondió Jesús y le dijo: el que me ama, mi palabra guardará, y mi Padre le amará, y vendremos a él y haremos morada con él. Palabras de nuestro Señor Jesucristo. Juan 14:23.
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8: 7:12.
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4: 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Las 7 y 37 minutos.
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4: Son las 7:39.
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4: Son las 7:39.
12: En este momento, la temperatura en Zacatecas y Guadalupe es de 18 grados centígrados. Que ni el clima te detenga en este día. 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
1: 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Son las 8 en punto.
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12: FM. 8:05 minutos.
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3: Las 9:03.
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5: FM. Las 9:07.
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3: Son las 10:04.
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0: Son las 10 con 19 minutos.
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0: Son las 10:30.
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0: 10:41.
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0: 10:54.
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1: 11:04.
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2: Son las 11:17.
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0: Son las 11:50.
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0: 5:46 minutos.
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4: 6:02.
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5: En este momento hacemos un alto en nuestro día para saludar a nuestra Madre del Cielo y recordar el anuncio del Arcángel San Gabriel. Los invitamos a que, desde donde estén, se unan a rezar el Ángelus. Dios te salve, Reina y Madre de Misericordia, vida, dulzura y esperanza nuestra. Dios te salve, a ti llamamos los desterrados hijos de Eva. A ti suspiramos, gimiendo y llorando en este valle de lágrimas. Ea, pues, Señora abogada nuestra, vuelve a nosotros esos tus ojos misericordiosos y, después de este destierro, muéstranos a Jesús, fruto bendito de tu vientre. Oh clementísima, oh piadosa, oh dulce Virgen María, ruega por nosotros, Santa Madre de Dios, para que seamos dignos de alcanzar las promesas de nuestro Señor Jesucristo. Amén. Muchas gracias por acompañarnos y compartir este momento de oración. Que la Virgen María los cubra con su manto y que tengan un bendecido día. Continuamos con nuestra programación.
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0: Son las 6:28.
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4: 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Aunque es un platillo típico de las fiestas patrias, nunca es mal tiempo para comerlo. Hoy en nuestro platillo sabio nos acompaña la abue Angie para enaltecer nuestros sabores con un plato que nos aporta proteína, carbohidratos y toda la frescura de las verduras. Estamos hablando del pozole blanco con salsa de chile de árbol. ¡Tome nota!
5: Nietecitas y nietecitos, bienvenidas y bienvenidos a Revista del Consumidor Radio. Soy su abue Angie y hoy en el platillo sabio los voy a consentir elaborando un platillo tradicional con ingredientes de temporada de nuestro campo mexicano. Un delicioso pozole blanco con su respectiva salsa. Los ingredientes que vamos a necesitar para el pozole son 1 kilogramo de maíz pozolero precocido, 2 cebollas blancas, 2 cabezas de ajo grandes, 1 kilo de carne de puerco en trozos, 1 kilo de retazo de pollo, 3 cubos de consomé de pollo, sal de grano y 9 hojas de laurel. Para la salsa, 6 chiles de árbol del que pica, 12 chiles de árbol del que no pica, 2 dientes de ajo, 2 jitomates, 3 cucharadas de vinagre de manzana, sal molida y orégano. Para acompañarlo, col, orégano, rábanos, limones y tostadas. Vamos al procedimiento. En 3 ollas grandes ponemos a hervir suficiente agua y agregamos a una de ellas el maíz pozolero. Para dar sabor, cocemos el maíz con hojas de laurel, 1 cubito de consomé de pollo y sal. Además, agregamos 5 dientes de ajo y una cebolla previamente licuados y dejamos cocinar hasta que el maíz reviente. Colocamos en una de las otras 2 ollas el pollo y en la otra la carne de cerdo. En cada una agregamos 3 ajos, media cebolla, 3 hojas de laurel y sal. Tapamos y dejamos que cueza aproximadamente durante una hora. Una vez que todo se haya cocido, vertemos el caldo de puerco, el caldo de pollo y la carne a la olla donde está el maíz. Por último, lo dejamos hervir 5 minutos para que se mezclen los sabores y listo. Para la salsa, licuamos los chiles, el jitomate, los dientes de ajo, el orégano, el vinagre de manzana y la sal. Debemos estar atentos para quitar la espuma que se pueda formar. Para su emplatado, servimos el pozole bien caliente y lo acompañamos con carne deshebrada, col, rábanos, cebolla, orégano, limón, la rica salsa de chile de árbol y tostadas. ¡Y listo! Así de fácil es preparar nuestro pozole, nietecitos. Recuerden que el platillo sabio Profeco, además de tener buen sabor, es muy fácil de preparar. Aporta un balance nutricional y rinde para varias porciones. Anímense a prepararlo y cuéntenos en nuestras redes sociales cómo les fue, nietecitas y nietecitos. No olviden que también pueden ver esta receta en el canal de YouTube Profeco TV. Soy su abue Angie y me encantó compartir esta receta con ustedes en Revista del Consumidor Radio. ¡Hasta la próxima!
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0: ¿Cuántos frascos tienes en tu baño que compraste porque a alguien te los recomendó, porque salían en un video o porque la etiqueta prometía milagros? Cremas, sueros, ácidos, jabones con nombres que suenan a clase de química, pero ¿alguna vez te has preguntado qué hay realmente dentro de esos frascos y si de verdad les sirven a tu piel? Hoy vamos a hablar de la ciencia que está detrás de tus cosméticos. Lo primero que hay que saber es que los cosméticos no son exclusivos para mujeres. Hoy existen productos para todo mundo. Shampoos especiales para hombres, gel de limpieza para bebés, desodorantes para piel sensible, esmaltes de uñas, cremas antiarrugas. Y detrás de cada uno hay una disciplina científica llamada química cosmética. Química cosmética, que se encarga de formular productos para limpiar, proteger y mejorar el aspecto de la piel, el cabello, las uñas y los labios. Para formular un cosmético se necesita saber de anatomía, fisiología, química y hasta microbiología, porque hay que garantizar que el producto no se contamine con bacterias, mohos o levaduras. Un cosmético mal formulado no solo no funciona, puede dañarte la piel. Y aquí es donde entra la parte que todos quieren saber, los famosos ácidos. Pero antes, un dato clave. A partir de los 25 años, tu piel empieza a producir menos colágeno, la proteína que le da firmeza y elasticidad. Por eso aparecen las arrugas. La piel pierde su capacidad de retener agua. Saber esto te ayuda a entender para qué sirve cada producto. El ácido salicílico se usa para tratar el acné, reduce los poros y tiene efecto antiinflamatorio, pero puede irritar y aumenta la sensibilidad al sol. Así que si lo usas, bloqueador obligatorio al día siguiente. El ácido glicólico exfolia. Ayuda a retirar células muertas, aclara manchas y suaviza arrugas. Pero en exceso o en piel sensible, puede causar irritación. Y el ácido hialurónico, ese que está de moda, es un polisacárido que evita que la piel pierda humedad, mejora su elasticidad y disminuye líneas de expresión. Pero ojo, en exceso puede provocar el efecto contrario. Entonces, ¿cómo elegir bien? Primero, conoce tu tipo de piel o cabello. No te guíes solo por recomendaciones, porque si no tienes la misma dermis o el mismo sistema capilar que quien te invitó a probarlo, puedes llevarte una mala experiencia. Segundo, lee la etiqueta. Busca que diga dermatológicamente probado y libre de crueldad animal. Además, revisa que no contenga algún ingrediente al que seas alérgico. Y tercero, evita productos importados de manera ilegal, porque no cuentan con garantías sobre sus ingredientes. No tienen estudios que avalen su calidad y podrían ser dañinos para tu salud. Que sea bonito y barato no significa que sea seguro. Tu piel es el órgano más grande de tu cuerpo y el primero que da la cara por ti todos los días. Merece que lo que le pongas encima tenga ciencia, no solo mercadotecnia. Así que la próxima vez que estés frente al espejo con un frasco en la mano, hazte la pregunta que importa. ¿Esto de verdad es para mí? Con información de la doctora María Guadalupe Nava Arzaluz, de la FES Cuautitlán de la UNAM. Un guión de Leonardo Santiago, con información del portal Ciencia UNAM. Les saluda Mónica Genis.
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0: 6:55.
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0: Son las 7:05.
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1: Son las 7:20.
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6: 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En 2011, la cantante británica Amy Winehouse fue hallada muerta en su casa de Londres por intoxicación alcohólica. Tenía 20

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0: Son las 7:36.
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0: 7:47 minutos.
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0: comenzamos.
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4: Son las 8:06.
3: Respondió Jesús y le dijo: el que me ama, mi palabra guardará, y mi Padre le amará. Y vendremos a Él y haremos morada con Él. Palabras de nuestro Señor Jesucristo. Juan 14:23. 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
5: Muy buenos días, tengan todos ustedes. Hoy es sábado 12 de septiembre del 2026 y ya estamos comenzando de nuevo otra edición de Energía 89.9 de Sonido Estrella. Gracias por acompañarnos. Esta es una producción y dirección del licenciado Jesús Jaques Bermúdez y en la voz, como siempre, soy Víctor Barraza Lanzarín y les doy la bienvenida a Energía 89.9. Pero hoy estrenamos un espacio, una sección que me hacía mucha ilusión presentárselas y siempre se las había comentado. Esto se llama El Lado B de la Historia. Aquí no vamos a hablar solamente de las canciones, vamos a descubrir las historias que ocurrieron detrás de ellas, algunas anécdotas, curiosidades, momentos difíciles y todo aquello que convirtió a grandes artistas en verdaderas leyendas. Hoy comenzamos con esta banda extraordinaria que tenemos de fondo, es Toto. Va a ser una hora que le vamos a dedicar, aunque sea poquitas canciones, a Toto, pero ahora ya vamos a empezar una nueva dinámica. Se van apuntando qué grupo quisieran escuchar. Ya hay algunas sugerencias, pero bueno, la primera y la que más llamó la atención fue este grupo, Toto.

Bueno, y así estamos empezando esta nueva historia, el lado B de la historia de Toto, y vamos a escuchar esta canción que tengo para todos ustedes.

Wow, qué manera de empezar esta historia de Toto. Y bueno, esas guitarras siguen sonando igual de poderosas que hace 50 años. Que por cierto, si ustedes creen que Toto solamente grabó sus propios discos, pues les tengo una sorpresa. Antes de ser famosos, ya eran famosos estos chicos. Pero nadie sabía quién eran. Y en unos minutos les voy a contar por qué. Bueno, les quiero pedir, quien está escuchando el programa desde su trabajo, comuníquese en 492-1301. 492-1301-899. 492-1301-899. No me muevan el papelito de aquí, gracias. ¿Y quién va manejando para su trabajo, para, no sé, para hacer algo, comprar la comida? No sé, porque todos tenemos algo que hacer en esta vida. Mándeme un mensaje al 492-1301-899 y quiero saber desde dónde nos escuchan, porque no solamente desde Zacatecas, nos están escuchando desde Aguascalientes, ya se están contactando Javier, Lalo Quintero, como siempre, Gloria Leticia Sánchez, Ecliserio Jara no puede faltar, Jorge Quintero, también ya Héctor. Estamos modificando un poquito más la programación. Esta hora solamente es de Toto y seguimos de las 9 a las 12 con todas sus peticiones. Bueno, resulta que estos músicos participaban prácticamente en todos los discos importantes de Los Ángeles. Tanto que aparecen en los discos de Michael Jackson, Elton John, Buzz Scaggs, Lionel Richie, Paul McCartney, y bueno, es una lista interminable, y se los digo sin exagerar, era la selección nacional de música de los estudios, la verdad, o sea, ellos andaban en todos lados, entre toda la gente que estaban, la verdad, ellos eran unos chicos de sesión. Es más, esta canción me encanta bastante, escuchemos Toto, Georgie Porgy.

0: Excelente esa canción de Toto de Georgia Park. La verdad es genial, la verdad es genial. Gracias por estarse comunicando con nosotros. Sebastián me dice que está, bueno, como les preguntaba que dónde andaban, a qué rumbo iban. Bueno, él, Sebastián, dice que va rumbo al mercado de pulgas en Fort Worth. Y sí, manda un video buenísimo. Y sí, va para allá, exactamente. También nos dice Clisterio Jara, también está en casita. Unos están descansando. Otros van rumbo al trabajo. Como Pepe Medellín ya está trabajando. Como pues mucha gente ya está, desde temprano. Las panaderías, los taxis, los médicos. Un fuerte abrazo para todos los doctores, todos los médicos, todas las enfermeras, todos los que tienen algo que ver con la salud. Muchas felicidades a todos ellos. Bueno, ¿ya escucharon ese grupo que tiene esa canción? Eso no es improvisar, eso se consigue después de miles de horas en el estudio de grabación. Y precisamente por eso, cuando decidieron formar Toto, la verdad, todo cambió. Aunque seguramente más de uno conoció primero África. Díganme quién no primero de Toto escuchó África y lo escuchó por la radio. Siempre lo escuchamos por la radio. Para escuchar Toto, escuchamos África. Pienso yo, porque me incluyo, no sé. La verdad, no se preocupen porque somos iguales. Estamos en la misma frecuencia. Bueno. Sigamos más con la buena música. Vamos a hacer una pausa breve a los cortes comerciales y seguimos con esto que se llama el lado B de la historia. En este momento estamos trabajando la música del grupo de Toto. Acompáñame a un corte y enseguida regresamos. Estás en la frecuencia correcta del 89.9 de Sonido Estrella, en vivo y en directo desde la ciudad más bella de la República Mexicana, Zacatecas. 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
2: 8:23.
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10: Bueno, ya estamos de regreso. Gracias por seguir con nosotros. Esto es el lado B de la historia de Toto. Y la historia apenas comienza, porque en 1982 aparece un disco que cambia todo. Fue Toto 4. 6 premios Grammy. Millones de copias vendidas. Y canciones que hoy siguen sonando en todo el mundo. Y les pregunto, ¿quién no ha escuchado esta canción que la verdad, a quién no se la canta?

Muchas, muchas gracias por estarnos escuchando en diferentes partes de la ciudad. Y bueno, Héctor, que no, también está en un carro de plataforma que anda moviendo a la gente que produce. Tú también, Héctor, tú también produces. Tú también eres zacatecano, tú también eres de los que producen realmente. Damián anda también en otro carro de plataforma y desde la segunda de Tierra y Libertad, allá dice en el mero cerro, nos manda una foto. Felicidades, trabajadores, les aseguro que ya andan desde temprano trabajando, como dice Héctor, moviendo a la gente que produce realmente. Felicidades, gracias, jóvenes. Y Pablo Bañuelos, que también nos escucha desde Jerez, desde allá nos está escuchando desde, ya de hace mucho que no nos escribía, desde el Durazno. Gracias, gracias, Pablo Bañuelos. Un saludo hasta Jerez, bellísima la gente de Jerez. Bueno, sigamos escuchando y bueno, más información de esta canción de Roxana, que tiene algunos datos. Esto se los voy a pasar para los músicos. Jeff Porcaro inventó un ritmo llamado Roxanne Surf. Parece sencillo, pero realmente pueden preguntarle a quién es baterista y van a ver que es una auténtica pesadilla tocarlo. Escuchemos, aunque sea un cachito, de eso. Este Roxana, como siempre, Toto trayendo la buena música. Yo creo que muchos están esperando a que escuchar esta gran canción, que la verdad, ¿quién no se emocionó en la disco con esta África, Toto? Estás en la frecuencia correcta, en la sección de El Lado B de la historia de Toto.

casi, casi estoy seguro que esta canción la hemos escuchado más de cientos de veces. Estoy casi seguro que todos hemos escuchado esa canción. Pero, ¿sabías que los ejecutivos de la disquera no estaban convencidos de incluirla? Imagínate si no entra esta canción. Si hubiera tomado otra decisión. Yo siento que la historia del rock sería completamente distinta. No sé qué les hubiera pegado a estos chicos de Toto si no hubiera existido África. Es mi percepción.

0: Una de las grandes canciones de Toto, África, la acabamos de escuchar aquí en la frecuencia correcta del 89.9 de Sonido Estrella. Y vamos a ir a un corte, nuestro segundo corte, y enseguida regresamos con más de la buena música en esto que se llama el lado B de la historia de Toto.
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2: Las 8 con 40 minutos.
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amistades. Nos encanta seguir escuchando este tipo de música. Muchísimas gracias por la programación y estamos siempre presentes. Sobre todo comentar cada una de las canciones en cada programación es

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2: Bueno, algunos se escucharon ya de la gente que está aquí dentro de la programación. Por ejemplo, escuchamos a Cliserio Jara, en otros promos estábamos escuchando a Gloria Leticia también. Gracias por sus buenos deseos y porque aparecen también ahí en esa, en ese promo de Energía 89.9. Bueno, sigamos escuchando más de la lado historia y descubriendo el verdadero lado de Toto. Ahora toca hablar de uno de los momentos más difíciles de la banda, y esta fue la muerte de Jay Porcaro, un músico, la verdad, irrepetible.

¿Ustedes creen que la música tiene algo maravilloso? Porque realmente las personas se van, pero las canciones permanecen. Y Jeff vivió cada vez que alguien escucha a Toto. Vamos a estarlo escuchando y va a estar allí con nosotros, Jeff Porcaro, con estas grandes canciones que nos dejó en el grupo Toto. Bueno, sigamos escuchando más de la buena música de Toto a través de la frecuencia correcta del 89.9 de Sonido Estrella.

Una gran canción, Dejarte de Amar, así dice la letra, pero realmente no dice eso, porque una de las líneas está hablando y dice, no puedo dejarte de amar. La canción se llama Stop Loving You, Dejarte de Amar, pero hay una frase que dice, I can't stop loving you, no puedo dejarte de amar. Eso es lo que dice esta canción. Esto es lo de la historia de Toto.

0: Bueno, estamos llegando a nuestro final de este de esta sección que le hemos llamado el lado B de la historia de Toto. Y vamos a ir a un corte comercial. Enseguida regresamos con más de la buena música que ustedes ya empiezan a programar. Les digo más adelante cómo está la dinámica y para que me apoyen a hacer también este lado B de la historia de algún artista que ustedes les guste. Bueno, gracias, espero que les haya gustado esta sección y seguimos adelante con más de la buena música que tenemos en Energía 89.9 de Sonido Estrella. 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
1: Son las 9 en punto.
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4: Respondió Jesús y le dijo: el que me ama, mi palabra guardará, y mi Padre le amará, y vendremos a él, y haremos morada con él. Palabras de nuestro Señor Jesucristo, Juan 14:23.
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1: Bueno, ya estamos ahora en la sección de lo que es Energía 89.9. Espero y les haya gustado esta sección que tenemos y la llamamos Lado B de la historia del grupo que ustedes van a elegir. Bueno, ya se apuntaron varios, gracias. O sea, hay mucha gente que sí le entendió, perdón, hay gente que sí le entendió el concepto que íbamos a estar haciendo. Precisamente nos está ya Clisario Jara Mendoza. Ya nos puso su artista favorito y es una buena selección. Rod Stewart, claro que sí. También ya estaba formado. También ya estaba formado mi primo Carlos Cacho Barraza, con Alan Parson, porque le encanta Alan Parson. Estos dos grupos se me hace que hay mucha, mucha música de donde sacar. También se apareció. ¿Quién más? Aquí tenemos a. ¡Ay Dios, se me está yendo! A Lalo Quintero. Lalo Quintero estaba pidiendo a Level 42. Sí, esa es la que me está solicitando esa agrupación. Vamos a ir formándola, no más que va a ser un solo grupo, vamos a tocar todo, vamos a poner algo de historia, poquita, porque esas son las que nosotros las estamos poniendo en la hora. Ustedes ya saben cómo estamos manejándonos, ¿verdad? Bueno, cualquier cosa. De todos modos, estamos aquí apuntándonos. Nos vamos a tardar, obvio, nos vamos a tardar más, porque ese es un grupo y obvio que están formándose, ¿verdad? Bueno, esta canción que estamos de fondo es Sentirse Bien. Esto me lo pidió Héctor, que hace rato dice que está en una en carros de plataforma y anda moviendo. Me encantó esa frase, moviendo a la gente que produce. Claro que sí, Héctor. Y con esta canción empezamos nuestras 3 horas. De Energía 89.9, de Sonido Estrella, por supuesto. Escuchemos a James Brown. ¡Ah!

¿Qué tal esta canción? La verdad, buenísima. Para este sábado, 12 de septiembre del 2026. Esta canción es emblemática, la verdad, de James Brown. Esta nació en 1962, pero realmente no era la original. Por eso tiene las dos, I Gonna You y la de I Feel Good, así se llaman. O sea, me siento bien. Y la verdad, fue grabada excelentísimo por el señor James Brown. Pero la verdad, la escribió Yvonne Fire años antes del éxito mundial que tuvo James Brown. Esta es buenísima, la verdad. Aunque tuvo unos problemas legales o una disputa de contratos, retrasó su lanzamiento oficial tras un primer intento de grabación en 1964. Pero la revista Rolling Stone posiciona el tema en el número 78 de su lista de las 500 mejores canciones de todos los tiempos. ¿Ustedes también la ubican en ese? ¿O más para abajo, más para arriba? No lo sé. A mí, más para abajo. La verdad, es buenísima. Y la verdad, ver en los videos al señor James Brown bailar era una energía bárbara. Me encanta la energía. Son las 9:09 a.m. y seguimos escuchando. Este me la solicitó Héctor. Gracias, Héctor. Y sigue transportando a la gente, porque tú también produces para Zacatecas. Eso que me solicitó Lalo. Ahora te ganaron, Lalo. La verdad, ahora te ganó Héctor y ya escribió desde antes. Y a Lalo Quintero, pues le mando un gran saludo a la familia Quintero Serrano, como siempre. Espero y ya estén elaborando. Porque empezamos, acuérdense, empezamos a las 8 de la mañana. Vamos a estar de 8 a 12 y a partir del día de hoy, sábado. Nada más que con una pequeña modificación, espero y les haya gustado el lado B de la historia, y vamos a tener varios artistas cada semana. Bueno, esto me lo pide Lalo Quintero para la familia Quintero Serrano. Andy Gibb.

0: Esta canción, la verdad, me pone a bailar, pero realmente, pues es una canción romántica, un amor eterno, es lo que dice Andy Gibb. Y habla sobre la devoción incondicional, el consuelo y la promesa de un amor que perdura más allá de los momentos difíciles. Es más, tanto que describe a la otra persona como el cielo en su mundo solitario. No existe otra persona más que ella, indicando que su llegada transformó su vida y le dio un nuevo propósito lleno de luz. Esto es lo que dice la letra. Genial la voz y los coros. El título reafirman que este es un sentimiento, no es pasajero, sino un compromiso permanente y un lazo indestructible que supera cualquier adversidad en todo el mundo. Lo malo lo hace el amor. Esto es lo que nos canta Andy Gibb a través de la frecuencia correcta del 89.9 de Sonido Estrella. Esto me lo pidió Lalo Quintero para la familia Quintero Serrano. Un gran abrazo para todos ustedes. Bueno, sigamos escuchando más de la buena música, pero permítanme tantito, vamos a ir a un corte comercial y enseguida regresamos con más de la buena música que tenemos para todos ustedes en la frecuencia correcta del 89.9 de Sonido Estrella. Transmite en vivo y en directo desde la ciudad más hermosa de la República Mexicana. Sí, exactamente, Zacatecas, Zacatecas.
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6: 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El rebelde eterno Billy Idol nació en Londres en 1955 y se convirtió en ícono del rock ochentero con himnos como Rebel Yell y White Wedding. Su imagen punk cabello.

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2: 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Tenemos de fondo algo que dice Andrés Vargas Gaitán. Dice, para acabarme de despertar con esto de Judas Priest, ¿quién no se despierta? La verdad, es una gran, gran voz de Judas Priest. Escuchemos esto que nos está solicitando Andrés Vargas Gaitán. Esto es Judas Priest.

Esto es Judas Priest, que nos solicitó Andrés Vargas. La verdad es buenísima para despertar. 1990, es una canción muy rápida, agresiva y potente de este álbum que sacó en 1990. Hay que decir que es una frase idiomática en inglés, o sea, es con todas las armas se dispara, pero se usa para describir un esfuerzo máximo. Ir con todo el poder, sin escatimar recursos y sin permitir que nada ni nadie se interponga en el camino. Eso es lo que dice. Pero la interpretación de Rob Halford en este tema destaca por sus agudos, rasposos y penetrantes al límite, consolidando una de las más potentes en su registro vocal. No se los digo yo, se los dice la revista Rolling Stone, que la verdad es buenísima la voz y le quedó excelente esta canción que nos solicitó Andrés Vargas. Bueno, Sebastián, que está en Fort Worth, nos está solicitando esta canción porque tiene algo que decirnos y vamos a escuchar al señor, al jefe Bruce Springsteen con esta canción.

como siempre, el jefe trae unas grandes canciones. Esta canción, Más duro que el resto, nos habla de una profunda reflexión sobre la madurez emocional. Esto me lo solicita Sebastián y nos comenta. Qué bueno que nos dice, porque realmente la música nos trae el sentimiento de acordarnos de algo, de alguien. Algo nos tiene que recordar la música. Y dice que es porque se acuerda de una persona muy especial que conoció en un mes de septiembre, pero de hace 7 años. Y esta canción es el compromiso real en el amor después de haber sufrido desamor en el pasado. Bueno, la canción parte de la idea de que ninguno de los dos es un genio ni está en su primera relación. Ambos llevan cicatrices de amores rotos y saben lo difícil que es el camino. En la voz del señor Bruce Springsteen, a través de la frecuencia correcta del 89.9 de Sonido Estrella, transmite en vivo y en directo desde la ciudad más hermosa de Zacatecas. Bueno, sigamos escuchando esto que me solicita mi primo Ulises Morales Barraza, desde Río Grande, Zacatecas. Siempre nos está atento ahí a la escucha y siempre manda como pues saludar a su familia que vive aquí en Zacatecas, porque él está trabajando. Siempre se los platico, ¿verdad, primo? Siempre les platico lo mismo. Les platico que siempre está trabajando. Él es uno de los tantos zacatecanos que emigran para otros lados para ayudarles a que siga progresando el país. Los zacatecanos, como siempre, en todos lados, haciendo buenos trabajos. Esto me lo solicita precisamente mi primo Ulises Morales. Un saludo para ti, primo, y para la familia Morales de aquí de Zacatecas. Esto es Shanija.

Uy, amo tu sonrisa, eso es lo que nos dice Shanae. Bueno, esta canción sale en 1991, es un clásico de Rhythm and Blues y pop principalmente, que esconde varios datos, la verdad, porque mira, ahí te va. Esta canción que se estoy escuchando de fondo, que es el tarareo de... es buenísima, la verdad. Es considerado una de las canciones más memorables y reconocidas de la década de los 90. Hay algo importante en esta canción, porque fue escrita parcialmente con la intención de llevar un mensaje de optimismo y alegría a las familias y soldados afectados durante la época de la guerra del Golfo. Hay una de las voces, todas las voces principales, las armonías y hasta la sección del rap, ¿quién las hace? Ella. Ella las hace, Shanae Wilson las hace. Buenísima la canción, la verdad. Es un no para recordar. Gracias, Ulises Morales, hasta Río Grande, Zacatecas. Bueno, acuérdense, 492-1301-899. Esa es nuestra línea directa, 492-1301-899. Ahora todo el equipo de Energía 89.9 se vino temprano porque yo ya estoy despierto desde antes. Y creo que hay mucha gente que sabe porque estamos publicando también en la página de Facebook algunas anécdotas, cumpleaños, unas curiosidades, que gracias a Gloria Leticia Sánchez Aro, por cierto, y yo los invito, como ella, aportan mucha información. Hace rato Héctor nos estaba mencionando algunos grupos para lo que es la primera hora, que la llamamos, la llamamos el lado B de la historia y ponemos el grupo, todas las canciones, algunas cosas, algunas anécdotas, las ponemos allí, y también nos gustaría que ustedes aporten. Nos da varios aportes, pero vamos a tomar a Héctor como Pink Floyd. Claro que sí, vamos a meter, ¿verdad? Bueno, vamos a seguir escuchando más de la buena música, a través de la frecuencia correcta, y eso que me está solicitando José Luis García es buenísimo, Elton John.

Buenísimo el señor Elton John, con esto sigo de pie, ¿por qué no? Lo que nos dice Elton John, buenísimo. Esta es un himno de resiliencia, optimismo y superación personal frente a los momentos difíciles de la vida. No puedo decir otra cosa más que eso. Eso significa sigo de pie. La letra habla de recuperarse tras una dolorosa ruptura amorosa o una etapa dura. El protagonista, Elton John, demuestra que a pesar del dolor, las críticas o los intentos de tumbarlo, ha rehecho su vida y es más fuerte que antes. Así es como debemos de ser. Nos tumban, nos levantamos y nos sacudimos y vamos para adelante. Eso es lo que hacemos todos. Todos debemos de hacerlo así, así. Acuérdense de llevarse también en su playlist esta canción. Para decir, sigo de pie. Hay gente que te puede humillar. Te puede considerar que no sirves. No, no, no. Para ellos no. Para la demás gente, bastante. Y yo te lo aseguro que sí. Sí, sí. Sirves bastante en esta vida. Bueno, vamos a un corte comercial y enseguida regresamos. En este momento son las 9:43 y vamos a ir a una pequeña pausa y enseguida regresamos con más de la buena música que tenemos programado para todos ustedes. Y ustedes están haciendo esta programación al 492-1301-899. Se lo repito, 492-1301-899. No está muy difícil, pienso yo. Bueno, vamos a un corte y enseguida regresamos con más de la buena música. 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
1: 9:44.
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Bueno, seguimos con más de la buena música. Ya regresamos porque, bueno, David ya se comunicó. Perdón, David, porque pues siempre también eres de las personas que están allí a punto de la radio. Y gracias a todas aquellas que están. Bueno, ahora estamos de 8 a 12. Estamos de 8 de la mañana a 12 del mediodía. 4 horas de buena música. 1 hora la tenemos destinado, si no los escuchó. Tenemos 1 hora destinada de las 8 a las 9. Una sección que la hicimos llamar el lado B de la historia de. Y ponemos un grupo, un artista, un cantante de los que ustedes me están solicitando. Yo empecé con Toto, pero ya se están apuntando bastantes, ¿verdad? Ya llevamos como 7, pero son 7 semanas. Tenemos que cumplir 52 semanas. Ya empezamos una, ya nos faltan 51. Primeramente Dios, y tengamos la dicha de cumplir otro año, y les prometo poner otras 2 horas más. A ver si no les aburro, ¿verdad? Bueno, vamos a seguir escuchando, y estamos de fondo algo que me pidió David Martínez Burga, como siempre pidiendo buenísima música a través de la frecuencia correcta del 89.9 de Sonido Estrella.

Esta canción bonita de Rosa, así se hace llamar. Esta es, bueno, trata originalmente de una chica superficial que se lo puedo decir, no sé, se acuesta con muchos hombres buscando validación. Mientras la gente, como siempre, la critican a sus espaldas. Por eso la frase de Rosa funciona como en realidad como la metáfora de estar desnuda. Eso es lo que dice la canción. Pero Richard Baldle es el vocalista de la banda. Buenísima la voz, me encanta mucho esa voz. Y explica que Pretty en Pink no se refiere a llevar un vestido o ropa de ese color, sino que es estar desnuda. Por eso habla de una chica que se llama Caroline, una chica que cree que es ser inteligente, hermosa y muy popular porque muchos hombres la desean. Pero sin embargo, la canción muestra una dualidad. Ella se siente en control y admirada, pero en realidad es objeto de chisme y habladurías. Esto es lo que dice la canción. La falsa autoestima y la crueldad de la reputación social. Eso es lo que dice la canción. Bueno, gracias David Martínez. Ahí está tu canción, claro que sí, buenísima. Vamos a seguir escuchando más de la buena música que tenemos para todos ustedes. Y bueno, escuchemos a Bonnie Taylor, que hace unos meses la perdimos, y esta canción. Y ahorita les platico qué significado tiene también esta canción o quién va pegada con esta canción.

Esta canción salió en mayo de 1986 por la galesa Bonnie Taylor. Publicó esta canción, Si tú fueras mujer y yo fuera hombre. Eso es lo que dice la canción. Y fue escrita por Desmond Child y producida por Jim Steinman. Bueno, para un álbum de Bonnie Taylor que se llama Sueños Secretos. Ahorita les voy a poner una canción de Bon Jovi y ahorita les platico qué tiene de relación las dos. Escuchemos a Bon Jovi.

fueras hombre, y fue escrita por Desmond Child. Bueno, esta canción dice que no tuvo tanto éxito comercial como lo esperaban, tanto en Estados Unidos como en el Reino Unido, y lo dejan insatisfecho al escritor, al compositor, y se la pasa, la recicla y se lo pasa a Bon Jovi. Child decide reciclar y reescribir la canción, pero junto con Bon Jovi y Richie Sambora adaptan una letra más agresiva y rockera. Así nació Le pones al amor un mal nombre, lanzada en 1986, a finales de 1986. Pero el primer sencillo número uno de Bon Jovi fue este, en las listas de Hot 100 de Billboard, y el trampolín definitivo de la fama mundial de la banda. Por eso les decía que si tienen o escuchan algo similitud en las dos canciones. Les voy a poner un cachito y luego nos vamos a un corte comercial, ¿eh? Pero escuchemos primero a Bon Jovi con esta canción que le diste mal al amor un mal nombre. Le diste al amor un mal nombre. Así se llama.

Bueno, este es Bon Jovi. Y bueno, ¿qué similitudes tienen? Bueno, ahí les va. La primera, la que escuchamos de Bonnie Tyler, que era Si yo fuera mujer y tú

0: Bueno, ahí se los dejo. Vamos a ir a un corte comercial. Gracias, gracias por todas las felicitaciones que nos hacen llegar. Muchas gracias, Dios se los pague a todos. Y gracias por estar siempre, aunque sea un ratito, acompañando yo ahí en sus hogares, en el trabajo, en, pues no sé, en el carro, les digo, corriendo, ¿qué más hacen? Barriendo, haciendo el quehacer, les digo, no sé que estén en la panadería, en el restaurante, porque muchos ya están listos para los eventos, ¿verdad? Y en la feria también hay mucha gente que ya está lista, porque pues habemos muchos zacatecanos que pues ya llega el sábado y vamos a comer a la feria, ¿verdad? Y vas a comer o a dar la vuelta, a ver los trastes. A mí me encanta ver los trastes, Dios santo. Bueno, vamos a un corte comercial y regresamos con más de la buena música que tenemos para todos ustedes en la frecuencia correcta del 89.9 de Sonido Estrella. 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
2: Son las 16.
3: Respondió Jesús y le dijo: El que me ama, mi palabra guardará, y mi Padre le amará, y vendremos a él y haremos morada con él. Palabras de nuestro Señor Jesucristo. Juan 14:23.
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0: Bueno, seguimos con más de la buena música que están ustedes programando al 492-1301-899. Se lo repito, 492-1301-899. Dice Jorge Quintero: Yo soy productivo en mi taller. Claro que sí, todos somos algo productivos. Y el tema de la feria, escuchas y dale este otro. A ver, ok. Bueno, ahorita no le entendí bastante, la verdad. Pero Jorge sí, también es muy productivo. Todos somos productivos, ya tanto en la casa como en la oficina, en el hospital. Les digo, les mando un gran saludo a todos, a las enfermeras, precisamente a mi hermano Carlos, que es doctor, a mi cuñada Marilú, que es enfermera, a todos ellos que son hasta el cielo, a mi hermano Luis, que Dios lo tenga en su santa gloria. Y les mando un gran saludo a ellos, todos los médicos, todos los enfermeros, todas las enfermeras, les mando un gran saludo. Estamos con ustedes porque hay que enfermarnos, porque si no les damos mucho trabajo. Bueno, vamos a seguir escuchando, y estoy de fondo con esta canción que se llama Demasiado Dulce. Esto es Hoshi, así, no sé si se dice así, pero estamos escuchando de fondo esta canción buenísima.

Bueno, esta canción se hizo viral, se dice de ahorita, pero esta aparece mucho en los TikTok. Este Hozier, bueno, realmente eres demasiado dulce, es lo que dice esta canción. Es buenísima, pero hace un contraste en su propia naturaleza, porque dice que alguien más cínico, nocturno y desgastado por los excesos, porque dice, tomo mi whisky solo, mi café negro. Pero con la pureza y el optimismo y lo rigoso que es de su pareja, dice, brillante como la mañana, suave como la lluvia. Esto es lo que nos dice, y aunque admira la bondad y dulzura de la otra persona, reconoce que son tan diferentes que no pueden funcionar juntos. Él se siente cómodo en su propio caos y no planea cambiar, aceptando de forma agridulce que lo mejor es estar separados. ¿Qué tal? Buenísima. Este yo lo he escuchado, pero lo ponen mucho en los TikToks, que no va con la relación de la música, y hay que tener cuidado en eso, porque realmente dices, pues está buena, pero mencionas otra cosa en el video. Y hay ocasiones que el video sí va con la canción. No sé por qué lo hacen, pero bueno, no lo he entendido. Hace rato estaba diciendo con Jorge Quintero, que me estaba diciendo que en el tema de la feria, que es dale este otro. Ah, esos son los de los trastes, sí. Es que le estaba mencionando hace un momento de que me encanta ir a la feria, nomás a bobear y ver los trastes, porque, no sé, yo cuando estaba chiquito y mi mamá me llevaba, me gustaba, porque pues ahí nos parábamos y veíamos al señor que hablaba y que decía, ¿verdad? Y dale esto otro, y todas estas palabras que hacen, ¿verdad? Que tienen buena adicción y todo eso. Bueno, vamos a seguir escuchando más de la buena música. Gloria Leticia, como siempre, me solicita esta gran canción. No es esta la misma. No, siempre me pide buenas canciones. No estoy diciendo que ustedes no. No. Todos están buenísimas, todas las canciones hablan de algo. Pero Gloria Leticia como que se esmera bastante. Esto es Loitake.

0: cuando salió esta canción, la verdad yo les tengo que confiar que yo pensaba que era Sting. Canta, tiene el mismo tono de Sting, Gotay. Y la verdad, bueno, esta canción, alguien a quien solía conocer, trata sobre el dolor final de una relación amorosa. Y como dos personas que se conocían, es el mismo tema de hace rato de la canción, profundamente terminan siendo total y fríamente extrañas. Vamos a hablar, en parte, porque la voz de Gotay es el hombre, se queja de que ella actuó como si nunca hubiera significado nada, mientras que la mujer, Kimbra, responde dando la vuelta a la historia. Ella revela que la relación era tóxica o absorbente realmente, que él dejó cicatrices y que ella simplemente necesitaba alejarse por su propia salud mental y recuperar su energía. Eso es lo que hace esta gran canción que me solicitó, como siempre, Gloria Leticia Sánchez Aro, por cierto. Gracias, Gloria Leticia, como siempre, pidiendo buena música, como todos los que están incluidos aquí. Hay gente que, como Tommy Rodríguez, dice que no se había fijado, pero que ya estamos empezando más el programa. Tommy, ya estamos desde las 8 de la mañana. Estamos desde las 8 de la mañana hasta las 12. Tenemos 4 horas para poder complacer a todos. Bueno, vamos a ir a un corte comercial y enseguida regresamos con más de la buena música que tenemos para todos ustedes. Todavía nos falta algo de tiempo para estarlos acompañando en este gran sábado 12 de septiembre del 2026. 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
2: 10:23.
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1: Bueno, ya regresamos, son las 10:25 y bueno, estamos escuchando de fondo al señor Bob Dylan. La verdad es una historia genial el señor Bob Dylan, y esto que me está solicitando Miguel Zavala, también buenísima selección. Escuchemos al señor Bob Dylan a través de la frecuencia correcta del 89.9 de Sonido Estrella, por supuesto.

Bob Dylan, como siempre, por eso les decía que escuchemos al señor. Esta es historia viva, la verdad. O sea, el señor Bob Dylan con esta gran canción. La respuesta está en el viento. Fue compuesta apenas en 10 minutos, allá por el año de 1962. Esta canción está basada precisamente en un viejo espiritual negro titulado No More. Y realmente les costó bastante a Bob Dylan escribir la letra y la música en un abrir y cerrar de ojos, en un café de Nueva York, cuando apenas tenía 21 años el chavo. ¿Qué tal? Buenísima la canción de Bob Dylan que nos solicitó Miguel Zavala. Buenísima la canción, la verdad. Bueno, Eugenia Pérez me solicita esta canción. Ah, y un saludo hasta allá, hasta Fresnillo, Miguel Zavala Vega. Un saludo a Fresnillo, que también nos escuchan. Gracias por estar en atención en www.sonidoestrella.net. Usted también puede escucharnos a través de www.sonidoestrella.net. Nos escuchan en todos lados, en Canadá. Un saludo para allá, hasta Pablito Jara, y hasta México, Julián Fuentes Parga, un gran amigo y conocido colaborador de todos nosotros también. Bueno, vamos a escuchar más de la buena música. Esto que nos solicita Eugenia Pérez, que desde Querétaro, como ella, nos escucha a través de www. Y dice que le quiere mandar un gran saludo para sus papás Raúl Pérez y Nena Rivera, que están de vacaciones. Ay, bueno, qué padre, y lo más están en Querétaro, la verdad. Y a su esposo, como siempre, Khalid, un gran saludo a ellos. Esto que nos están solicitando de The Purple.

Esta canción me encanta porque tiene una divertida, historia, vamos a decirlo así. La estrella de la carretera de Deep Purple, que nació en 1971, pero apenas en unas horas a bordo de su autobús que iban de gira. Bueno, un periodista les dice a la banda, ¿verdad? Obvio. Dice, a ver, ¿ustedes cómo componen las canciones? Y le dice Richard, le dice, espérame, voy a hacer un acorde y me va a seguir Gillian. Bueno, ok, hace una nota en G, en G, repetidas veces, con una guitarra acústica. El vocalista, Ian, improvisa la letra al instante sobre ese ritmo. ¿Pero qué creen? Que esa misma noche el grupo estrena la canción en directo ante el público. Así era The Purple. Buenísimo. Me dice Eugenia que sí, un saludo para sus papás, claro que sí, Raúl Pérez y Nena Rivera, que están de vacaciones. Envidia de la buena, la verdad, porque, y estar en Querétaro, olvídense, está precioso Querétaro, como toda la República Mexicana. Y para su esposo, Khalid, un gran abrazo como siempre. Le recuerdo, ya estamos desde las 8 de la mañana a las 10 de la, a las 12 del mediodía, ándale, ya le estoy quitando, de las 8 de la mañana a las 12, tenemos 4 horas para estarlos acompañando a todos ustedes. Hay algunos que no se conectaron la semana pasada, pero ya estamos en los promocionales también. También acuérdense que estamos en Facebook, en Sonido Estrella, y ahí estamos publicando todo lo que hacemos aquí a través de la frecuencia correcta del 89.9 de Sonido Estrella. Bueno, vamos a esto que me está solicitando Tommy Rodríguez. Una excelente canción, la verdad. George Michael, En una esquina diferente.

0: Yo la verdad, y se los digo con toda sinceridad, yo la verdad no creo que esta canción se haya creado en 14 horas. No lo creo, la verdad. Es una gran canción. Esta la publicó en 1986 George Michael. Es una balada muy personal que el artista escribe y graba en solitario en apenas 14 horas, mientras el dúo Wham estaba en la cima de la fama. Esto George Michael lo declara que era el tema más sincero y emocional que había compuesto, inspirado en una relación muy breve, pero muy intensa, que lo dejó profundamente marcado. Por eso les digo que yo, en lo personal, yo no creo que en 14 horas se cree una historia tan buena como esta. Y como la canta George Michael, la verdad que le creo todo lo que dice en esas letras, porque realmente es una balada buenísima, muy personal, muy buena. En 14 horas, la verdad, no lo creo, porque tiene todos los acordes, como que le inspiró, como que llevó meses, como que dijo, ahorita es la oportunidad de sacar esta gran canción, ya no puedo más, y saca Una Esquina Diferente en 1986, George Michael, a través de la frecuencia correcta del 89.9 de Sonido Estrella. 492-1301-899. 492-1301-899. Vamos a un corte y enseguida regresamos con más de la buena música. 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
2: 10:44.
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4: Bueno, seguimos escuchando más de la buena música que tenemos para todos ustedes para este sábado 12 de septiembre del 2026. En este momento son las 10:47 y seguimos escuchando más de la programación que usted está programando. Bueno, que yo lo pongo, pero ustedes me la están solicitando. Excelente selección musical que tienen todos ustedes. Escuchamos a Yellowstone y esto es Filósofo a través de la frecuencia del 89.9.

Esta canción son, la verdad, sacadas de un baúl de, pero que sí realmente existen joyas. Esta es una gran joya, la verdad, de los años 70, lanzada originalmente entre 1972 y 1973. Esta canción de culto sigue cautivándonos como si fuera el día de ayer, la verdad. Esta canción, este grupo, Yellowstone, no era una balada de una banda de Estados Unidos, no. Y que menos estuviera inspirada en el Parque Natural de Yellowstone. En realidad se trataba de un dúo británico formado en Londres y estaba integrado por Peter y Steve. Por eso se hacen llamar, Peter se llama, su nombre completo es Peter Papini, quien adoptó el nombre artístico de Peter Yellowstone, mientras que Steve Boyce, por eso se llama Yellowstone and Boyce. Ambos eran cantautores y productores que trabajaban activamente en la escena musical de Inglaterra. Por eso tenían mucha información ellos, porque tenía de los Beatles, de los Bee Gees, y eso era lo curioso de ellos. Y acuérdense que antes no había plataformas como YouTube o Facebook o lo que ustedes puedan relacionar para encontrar la música. Menos Spotify, menos. En el año de 1972, no. Por eso ellos venían y escuchaban música de los Beatles, de los Bee Gees. Había mucha información de dónde sacar, pero tenías que andarla buscando. Bueno, vamos a seguir escuchando más de la buena música y tengo a Mariah Carey con esto que se llama Fantasy.

Imagínense a Mariah Carey cantando esta canción en 1995. Era su primer sencillo y marcó un antes y un después de la historia. La verdad, cuando salió esta canción, a mí, yo no vi el fondo porque estaba escuchando su voz. La verdad, ella es una voz genial, la verdad. Es muy buena la voz de ¿cómo se llama? De Mariah Carey. Pero hay un detalle ahorita que ya lo podemos estar viendo. Y se convirtió en un sencillo del artista, pero directamente fue el número uno en Billboard de la lista Hot 100 en Estados Unidos, manteniéndose en la cima durante, fíjense bien, 8 semanas consecutivas. Pero la base musical, el sample musical en el fragmento, aparece la de Genius of Love de 1981. ¿La quieren escuchar? Es Thompson Tune o Thompson Club.

0: Claro que es el mismo sample que utiliza Mariah Carey, pero la verdad, Mariah Carey, todo se le perdona, la verdad, todo, todo, sí. Si quiere cantarla como ella lo quiere, está perfecto. La verdad, Mariah Carey con Fantasy y pues la original, Tom Tom Club, es el genio del amor. Buenísima, 1981 es lo que traía para 1995, pues imagínense, era bastante tiempo. Bienvenida Mireya, nada más me dio su nombre, Mireya, bienvenida, porque te unes a un grupo, no sé si está, es de la ola de nosotros o son jóvenes, porque ya tenemos jóvenes. Tengo a un chico que se llama Carlos Garza de Fresnillo y le encanta la música de los 80, 70 y bueno, la música es para todos. Eso sí, la música es para todos. Un saludo y bienvenida Mireya al club de la buena música de Sonido Estrella en este de Energía 89.9. Vamos a un corte y enseguida regresamos con más de la buena música que tenemos para todos ustedes.
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2: 11:01.
3: Respondió Jesús y le dijo: el que me ama, mi palabra guardará, y mi Padre le amará, y vendremos a él y haremos morada con él. Palabras de nuestro Señor Jesucristo. Juan 14:23.
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5: Bueno, estamos escuchando algo de... Ahorita les platico por de qué funciona esta canción. Y bueno, ya nos está diciendo el Clisario Jara, dice... Lo bueno de despertarme temprano es que ya acabé el quehacer. Claro, es eso. O sea, que se te pase rápido porque ya nomás nos queda una hora. Y ya... yo creo que sí, vamos a tener otras dos horas. Pero no, vamos... Primero acabamos una temporada de cuatro horas y lo volvemos con más de la... De poner otro evento, ¿verdad? Bueno, vamos a escuchar. Esto se llama 16-bit. Así se hace, así hacía llamar a alguien que ahorita les platicó quién era.
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0: Esta canción se llama ¿Y dónde estás? Eso es lo que pregunta esta agrupación, se hace llamar 16-Bit, y es un proyecto alemán de música electrónica. Bueno, fue lanzada en septiembre, precisamente este mes, cumple 40 años, 1986. Era su primer pues sencillo oficial, porque realmente salieron varias versiones de esta canción, porque se hizo súper famosa para noviembre. Después de dos meses ya tenían en las pistas de baile y se producían la nueva versión remezclada. Bueno, ¿qué tiene de interesante esta canción? Más bien la voz. La voz de este chavo que está cantando es la voz de Snap. ¿Se acuerdan de Snap? Bueno, se los pongo tantito de Snap y es The Power.
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1: Pues esa es la voz de 16 Bit, la canción original. Bueno, la hicieron proyecto dos veces. Después se la platico porque tengo que poner Snap toda completa de Power, porque es buenísima esa canción y trae, me encanta una historia que cuentan. Bueno, más adelante la podremos hacer. Cumple 40 años este septiembre 1986 y esto es, bueno, aparte que combinaban, allá es un proyecto alemán de música electrónica, pero también combinaba el synth pop y el llamado Ambient. Es electrónica, música electrónica del cuerpo. El sonido dance underground es de mediados de los 80, más o menos. Bueno, de los que son de mi época, pues sí van a saber de qué estamos hablando, porque el dance underground se tocaba diferente. Y sí había synth pop, pues Depeche Mode es synth pop también, ellos son synth pop. Bueno, pero la idea era de que 16 Bit es la voz que aparece en Snap. Después hacen el proyecto allá en Alemania, y sacan Snap, pero realmente ya estaba con los éxitos el 16 Bit. El chico este ya sabía rapear, ya sabía hacer todo lo que hacen en Snap. Bueno, vamos a seguir escuchando más de la buena música. Y Castor Rock nos dice que si le ponemos la canción de los Bee Gees, Tragedy.

0: Esta canción fue lanzada en 1979, imagínense, en 1979, y la letra como que no va con la canción, con la música, porque el ritmo de la música es como bailable y la letra es como muy dramática, acentuada por el característico falsete de Barry Gibb. Bueno, ahí les va. Habla de esta canción habla del dolor profundo que siente, la desesperación y el colapso emocional que se siente tras una ruptura amorosa o pérdida repentina de una pareja. La letra describe a una persona que se siente completamente sola, perdida en una zona desolada y ahogándose en un mundo de lágrimas. Ahí sí le creo cuando está haciéndole... No, ahí solamente, es lo único que le creo. Pero la música y la letra, yo pienso que no van. Por eso refleja la fuerte dependencia emocional hacia el ser amado y la incapacidad de continuar o hacerse las cosas solo cuando ese amor desaparece. Buenísima selección. Vamos a un corte comercial y enseguida regresamos con más de la buena música que ustedes están programando, al 492-1301-899. Se lo repito, 492-1301-899. Es nuestra línea de comunicación de WhatsApp. Gracias, porque muchos se han conectado y como dice el comercial, ¿verdad? Se van pasando la voz y están viendo que les gusta Energía 89.9. De Sonido Estrella, transmite en vivo y en directo desde la ciudad más hermosa de la República Mexicana, Zacatecas. Zacatecas, México.
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2: Son las 11:19.
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8: El líder de la banda de rock The Doors, Jim Morrison,

rock de finales de los años 60. El 2 de julio de 1970, Euno Morrison y su novia Pamela Courson se quedaron dormidos tras consumir droga en su apartamento de París. Al día siguiente, tres

0: tumba de Morrison en el cementerio del Père Lachaise de París ha sido a lo largo de estos 53 años un lugar de peregrinación para los fans y visitantes de la capital francesa, que suelen depositar flores, cartas e incluso botellas de alcohol. Jim Morrison, 1943 hasta 1971. 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
3: Bueno, agradezco a mucha gente que se está conectando ya al 492-1301-899 de aquí de Sonido Estrella y se sigue integrando aquí a la familia de Energía 89.9. Un saludo para Francisco López que me pide esta gran canción, la verdad me encanta. Billy Joel con esta gran canción que me pide Francisco López. Bueno, escuchemos a Billy Joel a través de la frecuencia correcta del 89.9.

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Excelente elección, Francisco López, que nos pide a Billy Joel. Y realmente esta canción, imagínense cuándo salió. 1980 fue lanzada este éxito por el músico. Bueno, sigue siendo rock and roll para mí. Pero ¿qué hacía esta canción en especial? Era defender la autenticidad, lo auténtico del rock clásico frente a las nuevas modas musicales. Él ya sabía que venía algo medio feo, la verdad. Mayo de 1980, en el disco de La Casa de Cristales, ese gran disco que me encanta, como si Billy Joel trae una chamarra de piel en la mano derecha, con unos guantes negros de piel, una piedra y su pantalón de mezclilla, pelo largo, buenísimo. Ese disco me encantaba. Todo el disco está buenísimo. Ya se comunicó mi amigo y hermano Julián Fuentes Parga. Lo estimo mucho, lo quiero demasiado. Y le mando un saludo a un servidor y a Pablo Jara. Gracias, Julián Fuentes Parga, un gran amigo, y lo quiero mucho. Ahorita está en la Ciudad de México, nos está escuchando a través de www. Buenísimo, mi amigo Julián Fuentes Parga, ¿no? Y hermano, porque tengo años de conocerlo. Y lo bueno es que las redes sociales nos une. Eso es lo que me encanta de esto. Bueno, un saludo para ti, Julián. Y con esta canción que siempre, pues, le encanta YouTube. Nos encanta YouTube. Bueno, esto es Bad

Esta canción de Malo, de YouTube, bueno, de Bad, este, es una poderosa canción sobre la adicción a la heroína que se convirtió en un himno en vivo gracias a una improvisación y emotividad. Bueno, déjenme decirles que en 1984 la canción nació de un riff de guitarra improvisado por Diez. Cuando estaban grabando, aparece esta improvisación. Pero la base de la canción se complementó apenas en tres tomas. Eso es lo que hace YouTube, la verdad. Conserva una vibra muy viva y natural, con todos los retoques en el estudio. Bueno, hay algo, por eso les decía que algo de improvisación. Diez destacó un momento clave donde el baterista Larry cambia las escobillas por las baquetas a mitad de la ejecución, creando una pausa con un efecto sumamente dramático. O sea, que todo YouTube son geniales estos cuates. Por eso están vigentes y son leyendas todavía vivientes. Genial esta canción, este, se va hasta México, hasta Ciudad de México, con Julián Fuentes Parga, un gran hermano, un gran amigo, que lo extraño, tengo años de conocerlo y me encantan esas amistades de que tengo, este, se quedan en la mente y siempre lo traigo en la mente a Julián, igual que a Pablo Jara, que está en Canadá. Uno está en México, otro está en Canadá. Bueno, en la Ciudad de México. Bueno, vamos a seguir escuchando más de la buena música que me están ustedes solicitando al 492-1301-899. Y esta canción de Silvia que nos solicitan, que nos solicite Silvia López, es Rapsodia Bohemia de Queen. Buenísima la canción. Escuchemos a Queen a través de la frecuencia correcta del 89.9.

0: Algo curioso con esta canción es que no tiene estribillo. No tiene estribillo esta canción. Por lo tanto, se compone de 6 secciones distintas que rompen con la estructura tradicional del rock. Bueno, en el coro repetitivo, esta obra de 1975 va por balada, ópera, rock y coda. O sea, pasa por todos esos. Es increíble, la verdad. Por eso cuando para la sección operística, Freddie Mercury, Brian May y Roger Taylor grabaron sus voces tantas veces que por poco la cinta análoga casi se desgasta. Antes de que se llamara Rapsodia Bohemia, Freddie Mercury la llamó Mongolian Rhapsody, pero después lo cambió por Rapsodia Bohemia. Genial. Es más, tanto que la disquera por poco y no la saca porque estaba diciendo que duraba mucho tiempo, casi seis minutos, para hacer un éxito. Una persona, un DJ, antes se llamaban DJ los que ponían, todavía se siguen llamando, o programadores en una radio de Los Ángeles, la puso 14 veces solo en su turno. Y lo hizo de forma clandestina. Y desató la locura con esa canción. Buenísima. Puras curiosidades que tiene con esta canción. La verdad, todavía recuerdo eso. Bueno, vamos a ir a un corte comercial y enseguida regresamos con más de la buena música que tenemos para todos ustedes. Ya casi nos vamos. Faltan 17 minutos para irnos. Recuerden que ya estamos desde las 8 de la mañana con una sección que se llama El Lado B de la Historia y estamos organizando algunos artistas, porque vamos a toda esa hora es de un artista en especial que ustedes se han elegido, que por cierto ya tengo aquí una lista, ya llevo 7 y hay unos que sí me va a costar bastante de estar diseñando porque no tiene mucha música, hay que ser francos. Tiene conocida, pero no tanta. O a ustedes les gustó, pero no llega a ser algo trascendental. Pero bueno, poco a poquito vamos a ir acomodando la música. Bueno, vamos a un corte y enseguida regresamos con más de la buena música que tenemos a través de la frecuencia correcta del 89.9 de Sonido Estrella. 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
2: Son las 11:45.
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2: Bueno, ya estamos de regreso y la verdad estamos escuchando buena música. Ya solamente faltan 13 minutos para que tengamos las 12 del mediodía. Y les digo un saludo a todos los que nos están escuchando a través de www.sonidoestrella.net. Y también estamos en Facebook, en Sonido Estrella. Allí pueden estar viendo todo lo que estamos publicando. Y bueno, algunas sugerencias también. Nos divertimos allí todos los que están en la comunidad de Sonido Estrella. También aquí en la comunidad de que se están anexando a todos nosotros. Julián Fuentes Parga, un gran hermano de toda la vida. Sebastián, Silvia López, la licenciada Vero Gallardo, Francisco López. Bueno, David, ahorita me despido de todos ellos. Pero bueno, gracias por estar en la comunidad de Energía 89.9 de Sonido Estrella. Bueno, vamos a escuchar esta canción que tengo de fondo de Alex Warren, que es ordinario. Esta es buenísima. Habla de un... Bueno, ahorita se los platico. Esto es Alex Warren.

Excelente canción y la verdad, bueno, se los tengo que platicar porque esta, si ustedes van a llorar conmigo, van a saber por qué. Este Alex Warren, esta canción primero se la dedica a su esposa y se convierte en un éxito mundial que transforma su carrera. Pero déjenme platicarles algo muy triste. Antes de alcanzar la fama global y estar en las listas de popularidad en varios países, este chavo de California pasó por una etapa muy dura de superación personal en la que llegó a vivir en el auto. Fíjense nomás, ¿eh? Alex escribió este tema como un tributo a la estabilidad y la pasión, reflejando cómo el amor convierte los momentos más cotidianos y aburridos en experiencias extraordinarias. Este sencillo logró tal repercusión internacional que logró frenar y mantenerse en la cima de los del ranking frente a otros grandes lanzamientos de la industria musical. Bueno, le fue súper bien al chavo porque realmente había sufrido bastante. Una gran canción y una gran promesa que le hace a su esposa y que le transforma la vida. Cuando Dios es grande, les digo, se reflejan muchas cosas. Bueno, solamente 7 minutos para las 12 del mediodía. Y bueno, vamos a cambiarle un poquito porque si no les digo, si no voy a llorar con todos ustedes, ¿va? Bueno, vamos a escuchar esto de Gloria Jones.

Bueno, esta es la original y esta es la copia. Pero ¿cómo la escuchamos nosotros? Nosotros la escuchamos así, con Soft Cell. Excelente esta gran canción.

Bueno, creo que preguntarles que cuál versión les gusta más, no sé, porque pues realmente las dos están geniales, pero yo la escuché que precisamente Concept Cell, buenísima, el original, bueno, este es el dúo británico, pero el original es de Gloria Jones y fue escrita por Ed Cobb. Eso fue en 1965.

independido del Reino Unido durante 1981. La verdad es un discazo, la verdad. Y la versión synth pop de Soft Cell, buenísima. A mí las dos me encantan. Bueno, muchas gracias por haberme acompañado. Ya son las 12 del mediodía. Me despido. Gracias por estar conmigo en esta programación de 4 horas, de 8 de la mañana a 12 del mediodía. Esta fue una producción y dirección del licenciado Jesús Jaques Bermúdez. Y en la voz, como siempre, Víctor Manuel Barraza Lanzarín los espera el próximo sábado, primeramente Dios, con la programación que tenemos para todos ustedes. Cuídense mucho y el próximo sábado aquí nos escuchamos. Bye, bye.

0: Son las 12 en punto.
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2: En este momento hacemos un alto en nuestro día para saludar a nuestra Madre del Cielo y recordar el anuncio del Arcángel San Gabriel. Los invitamos a que, desde donde estén, se unan a rezar el Ángelus. Dios te salve, Reina y Madre de Misericordia, vida, dulzura y esperanza nuestra. Dios te salve, a ti llamamos los desterrados hijos de Eva. A ti suspiramos, gimiendo y llorando en este valle de lágrimas. Ea, pues, Señora abogada nuestra, vuelve a nosotros esos tus ojos misericordiosos y, después de este destierro, muéstranos a Jesús, fruto bendito de tu vientre. Oh clementísima, oh piadosa, oh dulce Virgen María, ruega por nosotros, Santa Madre de Dios, para que seamos dignos de alcanzar las promesas de nuestro Señor Jesucristo. Amén. Muchas gracias por acompañarnos y compartir este momento de oración. Que la Virgen María los cubra con su manto y que tengan un bendecido día. Continuamos con nuestra programación.
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0: son las 12:17.
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En 2011, la cantante británica Amy Winehouse fue hallada muerta en su casa de Londres por intoxicación alcohólica. Tenía 27 años. Su voz única y su estilo retro la hicieron leyenda moderna, aunque su lucha contra las adicciones fue pública y dolorosa. Amy cantó Back to Black, pero su música sigue pintando de colores nuestras memorias.

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2: Quiero agradecerte a ti y a la producción por tan excelente programa de radio. Me gusta tu programa porque podemos interactuar y programar la música que nos gusta y a la vez una pequeña reseña o historia acerca de la canción. Muchos saludos y enhorabuena por su primer aniversario al aire.
3: 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Chivas, gracias por su programación. Es un excelente programa, ya que nos ponen música variada, pero más de música del recuerdo. Música que inclusive cuando estábamos jóvenes compartíamos con todas nuestras amistades. Nos encanta seguir escuchando este tipo de música. Muchísimas gracias por la programación y estamos siempre

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2: Las 12:40. 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
5: Las 12:58.
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0: Es la 1:09.
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0: 1:22.
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La voz desgarradora del blues, Janis Joplin, murió en octubre de 1970 tras una sobredosis de heroína en un hotel de Los Ángeles. Tenía 27 años. Su energía cruda y vulnerable la convirtió en símbolo de la contracultura. Janis gritó con el alma y su grito aún compite con el silencio. 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

0: energía todos los sábados. Enhorabuena, que vengan muchos más. Felicidades. Hoy quiero felicitar a Víctor Barraza por su programa Energía 89.9. Enhorabuena por su primer aniversario. Que vengan muchos más para que nos sigas inyectando toda la energía los sábados.
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6: 1:40.
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0: Es la 1:51.
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1: Son las 2:07. 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

0: Son las 2:20.
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1: Son las 2:43.
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0: 2:58 minutos.
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0: Son las 3:11.
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0: Son las 3:25.
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0: 3:37.
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0: 3:47.
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0: 4:03.
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1: Las 4 con 19 minutos.
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3: Son las 4:32.
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0: Son las 4:49.
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1: Son las 5:04.
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0: las 5 con 27 minutos.
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9: 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El líder de la banda de rock The Doors, Jim Morrison,

quien fue uno de los creadores del sonido y la cultura del rock de finales de los años 60. El 2 de julio de 1971, Morrison y su novia Pamela Curson se quedaron dormidos tras consumir droga en su apartamento de París. Al día siguiente,

0: La tumba de Morrison en el cementerio del Père Lachaise de París ha sido a lo largo de estos 53 años un lugar de peregrinación para los fans y visitantes de la capital francesa que suelen depositar flores, cartas e incluso botellas de alcohol. Jim Morrison, 1943 hasta 1971. 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

0: las 5 y 42 minutos.
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2: Quiero agradecerte a ti y a la producción por tan excelente programa de radio. Me gusta tu programa porque podemos interactuar y programar la música que nos gusta y a la vez una pequeña reseña o historia acerca de la canción. Muchos saludos y enhorabuena por su primer aniversario al aire.

Inclusive cuando estábamos jóvenes compartíamos con todas nuestras amistades. Nos encanta seguir escuchando este tipo de música. Muchísimas gracias por la programación y estamos siempre presentes. Sobre todo comentando.

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